El Ritmo Tropical con Sergio Vargas. Soy Sergio, un merengazo pero bien limpio, pa' que vale. All right, it's Tito Pacheco. Seguimos con una salsita pa' que gocen en el 90.9 FM.

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0: que mandan son las mujeres.
1: Ahora, pero ven acá, va a seguir. No, no, es claro.
2: El ritmo tropical con Julio Voltio y en clave, ella volvió aquí en el ritmo tropical, su amigo Tito Pacheco. Seguimos con más. Quédense en sintonía en WCNI.
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0: ritmo tropical con Eddie Palmieri, Bilongo. Yo conocí a Mr. Palmieri hace años en Seattle, un hombre bien humilde. Seguimos ahora con más música, su amigo Tito Pacheco, aquí en WCNI 90.9 FM.
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